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0: 19 horas. 15 minutos.
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0: horas. 30 minutos.
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0: 19 horas 45 minutos.
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9: 20 horas. 1 minuto.
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0: 7 horas 15 minutos.
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0: 20 horas. 30 minutos.
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0: 20 horas 45 minutos.
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0: 21 horas. Un minuto.
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2: Maribel, ¿sabes qué pienso en las noches? Pienso en ti, que no he podido sacarte de mi mente.
3: ¿Sabes? A mí también me pasa lo mismo. Y por eso agradezco a Dios por regalarme un hombre como tú.
2: No sé, es como que te hubiera conocido en otra vida. Cada minuto, cada segundo y horas que pasan, quiero estar contigo.
3: Como tu novia, mi anhelo es ayudarte a cumplir el propósito que Dios tiene para ti.
2: Entonces yo predicaré, juntos cantaremos y serviremos a Dios por siempre y para siempre. Canta Juliana.

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mejor regalo que Dios me dio en la vida, mi esposo y mi hijo. Honroso sea en todos el matrimonio y el hecho sin mancilla, porque el matrimonio es la perfecta creación de Dios, y aún las muchas aguas no podrán apagar el amor, ni lo ahogarán los ríos, porque

0: 21:45.
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0: 22 horas. Un minuto.
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0: 22 horas 15 minutos.
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0: gloria. 22 horas 30 minutos
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1: 23 horas, 30 minutos.
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0: 23 horas 45 minutos.
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Esta es una de las muchas historias que suceden conmigo. Primero fue el susto cuando lo de Leon aquel. Después era prohibido fumar y me encontré con dinamita. Todo eso sin contar el tremendo impacto que me llevé con la historia de la chica del

Me perdonan, pero ahora yo me voy. Existen mil muchachas que quieren salir conmigo, pero todo es por causa de mi cacharro, ¿sabe? Voy

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0: Una hora. Un minuto.
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0: 30 minutos.
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1: 3 horas. 1 minuto.
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0: 30 minutos.
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Cuatro horas. 45 minutos.

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0: 5 horas. 1 minuto.
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0: 5 horas. 15 minutos.
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Covinch, buenos días, Himanaya, hermano Martín Yucaya. 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Luisito de Vila, buenos días, Himanaya, saludos. De Lomas Turubas.

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Ayachupacarishkangi, Achillascangi. Desde sector de sector La Oriental estamos a full sintonía. Carlitos Lema, buenos días, Carlitos.

Buenos días, hermana. Saludos desde Cacha Panadero. Visitan a la familia Nishkami, hermano Nelson Tawacundo. Bueno, caina ñuca redes perico por cane. 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Tacán y a Changuicho, hermano Nelson, Villapangui, José Alberto Remache. Buenos días, hermano José Alberto Remache. Saludos cordiales a Yachupacariscangui y Manaya Ricky.

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desde Yinjin Pucará, Nishkami. Saludos cordiales, Yinjin Pucará, Puyacuna. Sí, fallecido en Quito y está su cuerpo en Cacha Panadero. Es primo de mi mamita. Prima Shutikan, mi querido hermano. Imashuti. Carlitos Quispe. Hola hermanita, que Dios te bendiga, paz y un saludito en la comunidad de Miraloma. Buenos días, Miraloma, Puyacuna. Luisito Bombón, buenos días, Luchito.

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Guaripudilla, Niucama, Sabiduría, Tacarahuay, Kunan Caipunyaca, algo diferente, Terruraspa, Catingapa, Uringapa, solo con Cristo. Las 5 de la mañana, 41 minutos, 5 de la mañana, 41.

Ya Gonzalo Cuñi Espuma. Muy buenos días, hermana. Saludos en la comunidad Castuc Alto para mi abuelito y para mis tíos queridos, abuelito Miguelito y Manal.

Bendiga, gracias. Pachita y Manaya, ya Chupacarishkangi, muy buenos días, 5:44 con Amikán, 5:44, 95.3 Katun Dios, Wakichiwangi. Tu cuimanta, papito, yucachista, cuidangi, wakichingi.

Morales. Buenos días, Alfonso Morales, Carilla Chucangui, Alfonsito. Allí tu Tamanta. Hola, buenos días, hermana. Saludos desde España. Buenas tardes de España. Allá en Ecuador a mi papi Eloy y Brigida. Buenos días, papito Eloy, mamita Brigida. Y manaya tacanguichi cambacuyashka ushushi. Cancunata saludanmi. España, Jack Tamanta. Buenas tardes de España. Atun Dios, Wakichiwangi. Atun Dios, Wakichiwangi. Lina, buenos días, hermana. Estamos escuchando la radio. En

Pichincha, mil gracias, Nishkami. Fundación FICE S, Quito Pichincha, Ayuya Chutapanguichi, saludos cordiales. 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

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familia Morocho Dulce en Guayaquil, rumbo al trabajo con la bendición de Dios. Saludos a mi hijita querida Ruth, rumbo a las clases de Shami. Mi querida Ruth, que Dios te bendiga, papito Dios, bendiciacho. Dios solo pague, hermano Ramiro, taitamito tamañaspa, ánimo y éxito, taita Dios, cuidacho, aquichicho, un cambac trabajo.

adelante en el ministerio de Papito Dios. Dios te bendiga en este día, hermana Almina. Saludos desde Gatazo, Elena. Un fuerte abrazo. Y hermano Miguelito Shainay, el duro de los micrófonos allá en Gatazo, Elena Zambrano. Buenos días, Imanaya. Diferentes eventos con API. Siempre, siempre can marcando la diferencia con este talento que Papito Dios le ha dado. Animo y éxitos, mis

Estación FISES, Quito, Chincha. Buenos días, allí Tutamanta, Dios solo pague, Jacuya, Cuscamanta, Yucahuan, Tandarisca, Manta, capital de los ecuatorianos, Tuyacungi. A 5 de la mañana, 52 minutos. Lávame cada día, límpiame todos los días. Papito Dios, denme sabiduría.

cunata cungi, se manta. Ten piedad de mí, oh Dios, conforme a tu misericordia, conforme a la multitud de tus piedades, borra mis rebeliones, lava más y más de mi maldad, limpia de mi pecado, porque yo reconozco mis rebeliones y en mí y mi pecado está siempre delante de mí. Contra ti solo he pecado y he hecho lo malo delante de tus ojos, para que seas reconocido justo en tu palabra y he tenido por puro en tu juicio. He aquí, en maldad he sido formado y en pecado me concibió mi madre. He aquí, tú amas la verdad en lo íntimo y en lo secreto me has hecho comprender sabiduría.

dos minutos y las 6 de la mañana. Pero toquen la pantalla, compartan la transmisión. Saludos desde Morona, Santiago, y la panadería El Exquisito Pan de Ambato. Bendiciones, hermana Albina. Muy buenos días, hermano Diego, en Manaya, Yachucangui. Saludos cordiales, ya nos encontró en Titoley. Buenos días. Hay alegría, hay paz, hay tranquilidad, hay armonía. Hay...

Decisión de decir, papito Dios, pandarishkani, manayita ruraskani, perdona y de kishpichilla, cosa un guarniwan, yaya mamawan, wawakunawan, miuka, turiwan, ñañawan, sobrinoswan, sobrina. Muy buenos días, hermano Diego, en Manaya, Yachukangi, saludos cordiales, ya nos encontró en Titoley. Buenos días. Hay alegría, hay paz, hay tranquilidad, hay armonía, hay una nueva persona. Desde que Cristo perdonó, desde que tú confesaste.

0: 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Perdone, taitamito nispa. Kan chasna kan baksiniwan. Si confesamos nuestros pecados, Él es fiel y justo para perdonar y darte una nueva oportunidad. Chaimanta, hay un corazón, hay una alegría en mi corazón, hay alegría en tu corazón. Y Dios tapayinispa kunankai tutamanta, Erika. Hermana, saludos desde Huagro Centro. Y Manaya, Huagro Centro, Puyacuna. 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Dios lo pague, mis queridos hermanos, hermano pastor Pedrito. 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Gracias, mi querida hermana Erika, kunankai tutamanta. Taitamito 28, 6 de la mañana, 1 minuto, 6 de la mañana, 1 minuto, kunamikan, kunankai tutamanta, ñukanchi auspiciantes, kunawampishu yarishu, uyarishu 95.3, tuyakunapa, Dios solo pague, Dios solo pague, guagrón, ari, guagrón, bueno, su guagrón, manchayarcanchi, guagrón, centro, puyacuna, imanaya, yachukanguichi, saludos cordiales. Natalie, buenos días, hermana, gracias por esos ánimos, Vishkami, Natalie, Dios te bendiga, taitamito tamañaspa, kunankai punyapish, como si hoy fuera el último día de nuestras vidas, taita Dios tapayinispa, allí tarurazo, Elenita Fernández, buenos días, amiguita, bendiciones, mi querida hermana, Elenita, allí ya chukapangi, saludos cordiales, kanyati chukangi, mi querida hermana, Elenita Fernández, hermano pastor José Yagloa Powermisita Chukange Humana. Saludos, bueno, Kunankai Tutamanta, canta pisaludani, Nacho.
1: 6 horas. Un minuto. 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

Las 6:09, 6:09 Kunamikan, Kunankai, Tutamanta, 6:09. Hermano Juanito y Manaya, bendiciones, allí Tutamanta, Juanito Chulco, allí ya Chupacariscangui, gracias José Morocho por ese quiéreme. Bueno, Shukishkaikuna, Ameli, Vicky, Nishkakuna, hasta Huanca. Kishkakuna kacha kallarinkunami y mata charininkuna paikunaka pero ama paitakunataka kasuta rurashunchinachu kunankai tutamanta saludos cordiales buenos días Imanaya arquitecto Johnny Creollo Puno buenos días Ayachu Kapangi arquitecto Guayaquil Perla de Pacífico Puyakungi Yukanchivan Tandaya Kangi Damiancito buenos días saludos cordiales en Colta para mi querida mamita Nishkami mamita Imanaya saludos cordiales Kunankai Tutamanta muy buenos días Ayi Tutamanta Chasayata buenos días licenciada Nishka tu poeta del despecho buenos días poeta del despecho Pecho, allá Chukangichi. Muy buenos días, 6:11, 6:11, 95.3, buenas nuevas. 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Arriba esos ánimos. Papito Dios, pon maquillapi, mingarispa. 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Oportunidad, takushkami. Chaitaka, pagi, papito Dios. Como si hoy fuera el nuestro último día de nuestras vidas. 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Kaisuma, bendición, takushkami. Alzaré mis ojos a los cielos. ¿De dónde vendrá mi socorro, tu socorro, nuestro pronto auxilio, nuestro guiador?

las 6:13 a.m. Armandito Mishke, buenos días, hermano Armandito, allá Chukangi. Hermana Almina, muy buenos días, saludos cordiales en Payatanga para mis amigos Douglas Maquilón. Saludos para el Guayaco Aarón Edison Michelle, Mispamica y Kiska Kachashka, Misael, buenos días.

papito Dios. Aún manda merecedora de una carpita. 6:15, 6:15, 95.3, buenas nuevas. Lucita Mari, buenos días, mi querida Lucita, Yachukangi. Saludos, Alvita, lindo día, May Picangue, Río Bamba.

Dalema, Kamba, Cuyasco, Wakuna, Alexito, Frank y Jenny. Y para la bella princesa Valentina, ¿no? Carlitos Lema, buenos días, saludos en parroquia de Palmira, familia Lema, Marca Tomás, Yachucanguichi, Allí Tutamanta, Gasparcito Palama y Manta Ricuringa, hermano Gaspar, Allí Tutamanta, Cambacuyashka, Guarmizita, Huahuacuna, saludos cordiales, muy buenos días, alabado. 6 de la mañana, 17 minutos, bueno, iglesia, Nisa, Guimapia, Tahuanca, fiesta espiritual, Tianga, Nishpa, Parlar, Kakunami, Invitangi, Gasparcito, por Dios. Saludos cordiales, Kunangay, Tutamanta, Dios, solo pague, Kanyu, Kawan, Tandarishka, Manta, Kayoras, Piwija, Kunantapi, Japamushun, 6 de la mañana, 17 minutos, pero Kan, Uyaywan, Kaspaka, toca en la pantalla. Toca en la pantalla, Wija y Kunawan Shamuni, Kunankai Tutamanta, gracias Damiancito por tocar la pantalla. Kunankai Tutamanta, Gulpi Huitzakuna, Warmikuna, Musukuna, Tupikunapa, Wija y Tapamunini.

último semana de mes de mayo. ¡Wow! ¡Cómo pasan el mes! Yuya Yamunchica, Ruku Yamunchica, Paya Yamunchica, Puzumita Tucumunchica. Así es la vida. Agradecido con Papito Dios. Saludos a Vicente. A ver, saludos a San Vicente para mi mamá, para María Marcatoma, de parte de su hijo Damián desde la capital. Mamita María Marcatoma, Uyacunguichu, Cambachuri, Damiancito Mari, capital de los ecuatorianos, Manta Saludanca, San Vicente, Puyacuspaca, Mamita María Marcatoma, Cambachuri, Damiancito Saludani, capital de los ecuatorianos, Manta. 6:18 a.m. Uyaychi, uyaychi, yayacuna, mamacuna, musucuna, huizacuna. 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Inge, Ayacho Pacarishkangi, Manaya, Maya Manzuxirikungi, Carmita Yautibú, gracias por tocar la pantalla, toquen, toquen la pantalla, Carmita, gracias por esa rosita, Norberto Milán, Vladimir Milán, arquitecto Nerwin Milán, arquitecto Paul Paucar, Cancunata Xuanmi, Grupo Río Mil Ingenieros y Arquitectos, 6:22 a.m, Umajinga José, buenos días, ¿cómo está hermano José Umajinga Yechukangi? Muy buenos días José Julián Roldán Guaraca, buenos días hermana, que Dios le bendiga, saludos cordiales desde Galti Jatuloma, buenos días, Galti Jatuloma, Fiuyaspa, compañía Cujuna, familia Roldanes, familia Guaraca, buenos días, alabado, gracias por tocar la pantalla, Edelina Quispe, buenos días Mamalipa. Allí ya chukangi Edelina, allí tutamanta, alabado, kunankaisuma, tutamanta, familia Quispe, alabado, kunankayoras, maipuyakungi, mamá Edelina. 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
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María Quispe, buenos días, ¿cómo está Marita? Yachucapangui. Edelina Quispe, en Riobamba, salida a la familia, saluda a la familia Quispe, Guamán, Niscami. Edelina, buenos días, allí Tutamanta, familia Quispe, familia Guamán, buenos días, allí Chucanguichi. Alabado Kunankaisuma, Tutamanta, Luisito Pomaquero. Muy buenos días desde la ciudad de Manta, Luchito. ¿Cómo está reportando desde Manta? 6 de la mañana, 25 minutos, 6:25. 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Manuelito Guacho, buenos días. Y Manaya, saludos cordiales, mi estimada querida Luz Achilla, Achillachu Pacarishkangi, Manaya. Buenos días, hermana Albina, Dios te bendiga, bendiciones. Bendiciones, mi querida Luz, papito, Dios te bendiga. Manuelito Gibri, buenos días, Manuelito, allí tu tamanta. Maipio Yangui, Estados Unidos, España, Okay, Chimborazo, Marca, Lausipi. Saludos cordiales, mi querido hermano Manuelito Gibri, allí tu tamanta. 6 de la mañana, 26 minutos, 6 de la mañana, 26 minutos, Kunamikan. 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

6 de la mañana, 28 minutos. Kunami kan, kunankai tutamanta. Fin de avisos clasificados, fin de menciones publicitarias. Miércoles tutamanta. Cambaladito, cambacuchito, canguantandaya. 95.3. Buenas nuevas. 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Sarita, buenos días. Sarita Yaucán, buenos días desde provincia de Napo. Familia Yaucán, allí ya chupacaris kenguichi, imanaya, imanaya, imanaya, imanaya. Alabado allí tutamanta, familia Yaucán, provincia de Napo, Piuyaspa, Yucauan Tandarisca Manta. Saludos cordiales, ingeniero Diego León. Muy buenos días, Inge. ¿Qué tal la mañana? Muy buenos días. Ex presidente de nuestra querida parroquia de Licán, papito Dios, les cuide, les guarde, ingeniero. Un bendecido día, ánimo y éxitos. Arriba esos ánimos, Inge. Elsa Aucancela, buenos días, hermana. Saludos en la comunidad de Chimborazo. Buenos días, familia Aucancela. Comunidad Chimborazo, Puyacungui. Pablito Milán, buenos días, Pablito Milán. Usted es familiar de ingeniero Teodoro Milán, Norberto Milán, Vladimir Milán. ¿Sí o no, Pablito? Buenos días, Dios bendiciacho, Maimanta Kangi y Mashuti Kangi. 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Elenita Cujilema, buenos días, saludos. Familia Cujilema en Cantón Colta, buenos días, Cantón Colta, Puyacuna. José Aulla, buenos días, Pepito Aulla, Yachucapangui. Saludos cordiales, muy buenos días. 6 de la mañana, 30 minutos, 6 de la mañana,

Cañuca, administrado en Cañuca, allí tapado. 6 de la mañana, 30 minutos, 6:30, 6:30, Cunancaitu, Tamanta, 95.3, buenas nuevas, toquen la.

6:31, 6:32. Kunami kan kunankai, miércoles chaupi semana. 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Guamán, gracias por compartir. Dios solo pague. 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

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Buenos días, hermana. Saluditos en la comunidad San Miguel de Quiera para toda la familia Morocho, Juela, tío, pul. Buenos días. San Miguel de Quiero, parroquia Cacha, familia Morocho, Juela, tío Pules, allí ya Chucanguichi, toque la pantallita, ñati, gracias, Cancunawa, Casnazuma, Cantito Cunata, Uyaspa, compañaco, y calla horas, 6:35.

6:47, 95.3, buenas nuevas. Kunankai Tutamanta, gracias por tocar la pantalla. Mierda.

Ramírez, hermano Pachito Yungán. Buenos días, hermano Francisco Yungán. Buenos días, Alcita Liscami. Buenos días, hermano Francisco Yachipapangui. Saludos cordiales, Samba Cuyasco, Guarmisita, Huahuacuna. Pedrito Bacasela, buenos días. Cantón Chunchi, Puyacungi. Saludos cordiales. 6:48, 6:48.

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Miércoles tutamanta, papito Dios, Dios solo pague. 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

Maita Yuxiring, ñata colera, piñarido, ñata renegado, ñata palabras de alto calibre con atarrimashpa en vez de agradecidos, Yuxinapa Gradica. Manuelito Cayambe.

saludos desde Yeruquíes, Jorgito, buenos días. Adi, como si hoy fuera el último día de nuestras vidas. Dios te agradecista. Dios solo pague, guarnico, cosita. 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Deita Dios, tamañá, españá, pan, mancatillo. Y hay adiós, oportunidad, tacupica, chichilado, tu pasumi. Pero Dios, que hay hora que más anifica. 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Volta huambrito, full sintonía, Quito, Ecuador, capital de los ecuatorianos. Franklin, buenos días.

levanta ahora. 6 de la mañana, 52 minutos. Última semana de mes de mayo. Gracias, mi querido amigo, hermano Luchito Vegas. Dios te bendiga. Marita Rosa Ortega Villa, gracias por tocar la pantalla. Toquen, toquen. Tenemos 7 minutos y terminamos nuestro programa. Isaías Isa, buenos días. ¿Cómo estás, Yaya Isaías? Allá Chukangi, Kunanka y Tutamanta. Jesús Takati Kunaka, Tukuikuna, Tandanakuspa, Yaya Dios Tapaginispa. Dios solo pague, Taitamito.

linda alabanza. 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Ay, qué pena, ¿no? Gracias, hermana, por saludar, gracias a Dios, yo estoy bien.

Carolina Quispe, Mamalipa. Buenos días, hermana. Familia Quispe, Guamán, en Riobamba, Nispamica y Quispe y Mata Cachasca. Saludos cordiales de hermana Edelina, Dios Viniciacho, en Ayipunya, Charipangi, Taitamita Cuidacho. 4 minutos, Tacharinchi, Cancunaban, Compañaringapa, Chasnayata, Cadena Nacional, Tapicharinchi, Cadena Nacional, Mampis y Aikushu. Kunankai Tutamanta, 4 minutos. Pedrito Auquilla, ¿cómo está mi estimado hermano Pedrito? Ayiyachu Kangi, saludos cordiales, muy buenos días. Estamos a full sintonía desde acá de la capital de los ecuatorianos, familia Paucar Buñay, buenos días, familia Uquilla, familia Paucar, familia Buñay, muy buenos días, alabado Ayitutamanta, Ayiyachu Pacarishkangi. 4 minutos y la recta final, última semana de mes de mayo, Tucuchinchi, Tucuchinchi, yo solo pagué Rosita Carrillo, Quito capital de los ecuatorianos, Luchito TV, ¿cómo está pues mi estimado amigo, colega? 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

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Manuelita pasa, 2 minutos y la 7.

esto, tío Luchito TV, algo tanda con atacato. ¡Seguro! ¡Seguro, mi querida Dolores! 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

cordiales Camba, Mamita y Aito, y para todas las bellas princesas que atienden ese local. Buenos días, Andrew Record. Buenos días, saludos, hermana Albina, desde la emblemática institución educativa Isabel de Godín. Bendiciones. Wow, mi querida hermana, ya está en la unidad educativa Isabel de Godín. Papito Dios te bendiga, marcando la diferencia, por favor, mi querido Andrew Record. Ánimo y éxito. Siempre, siempre, Dios nuestro protector, nuestro consolador, nuestro principio de sabiduría. Paca Javier, buenos días, saludos cordiales desde Manabí. Allá en Osogoche, Alto, sintonía, Dicami. Dios solo pague, mis queridos amigos, hermanos, Taitapito, Mirachu, Aquichicho, Jorgito Bravo. Buenos días, Jorgito, Manolito, Cayambe. Buenos días, Facebook Light.

acompañarte. Sí. Isabel de Godín, papito Dios, te bendiga. Marcando la diferencia, por favor, mi querido Andrew. Ánimo y éxito. Siempre, siempre, Dios, nuestro protector, nuestro consolador, nuestro principio de sabiduría. Paca Javier, buenos días, saludos cordiales desde Manabí.

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Yo solo pay, cancuna paga amiga, hermana Alvina Yukilema, Cayura Stama acompañatani. 7 in punto de la mañana, cadena nacional Mancayoras Finchi, hasta Huancaña, Cayorasca, cadena nacional Tatupicuna, controlancha y man Finchi. Freddy Guapi, buenos días desde Guayas. Freddy, ¿cómo estás? Caizalema TV, ¿cómo está mi querido hermano? Caizalema TV, gracias por la rosita. Rumbo al trabajo, Campisnea, programa Tatucuchispa, Ricungi, Taitami.

0: hermano Kaisa Lema TV. Gracias por esta rosita de la mañana, mi querido hermano. Seitamito Tamañash, Paña Juan Macatipangui, mi querido hermano, Dios solo pague. Anthony Ushka, saludos, bendiciones desde Nueva York. Buenos días, Nueva York, Puyacuna, Ayito Tamanta, 7:00 de la mañana.
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3: Desde la obra pública.
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1: Siete horas. Un minuto.
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bendito, amado Dios, Señor eterno. Gracias, papito Dios, por un día más de vida, de la salud, de la familia, papito Dios. Gracias, amado Dios, por este medio de comunicación. Amado Dios, gracias por el aire que respiramos. Gracias, amado Dios, por este lindo día que has bendecido, Señor mío Dios. Papito Dios, en tus manos encomendamos nuestras vidas, nuestras actividades de este día, hoy miércoles. Amado Dios, gracias por su amor infinito, por su bendición, por su misericordia. Papito Dios, no nos dejes.

Gracias, amado Dios. Nuestras actividades encomendamos en tus manos, papito Dios. Gracias, amado Dios, por este día tan maravilloso, lleno de su amor, su bendición. Te agradecemos en el nombre dulce de nuestro Salvador, Señor Jesucristo. Buenos días, Ecuador. En este día tan maravilloso, en el nombre de su amado Hijo Jesús, te encomendamos en tus manos. Amén, amén, amén, amén. Buenos días, Ecuador.

Quispe. Buenos días, saludos para la familia Quispe Huamán, aquí en la ciudad de Riobamba. Gracias, buenos días, una excelente mañana. Buenos días, Ecuador.

22 minutos, señoras y señores. 7:22. Hoy miércoles 27 de mayo del año 2026, señoras y señores. Es un gusto y placer de ser su compañía en este día tan maravilloso. Muy agradecidos a Dios y a cada uno de ustedes por su sintonía, por su compañía. Una excelente mañana, señor.

vamos también con nuestros auspiciantes a estas horas de la mañana. Muchas gracias, Robert Zárate, muy buenos días. Mijín Producciones, gracias por sus saludos. Juanita Yambay, ¿cómo está? Muchas gracias. Hola Mejía, buenos días. María Yambay, buenos días, ¿cómo está? Buenos días. 7:23 a.m, amigas y amigos. Mijín Producciones, saludos licenciado. ¿Cómo está? ¿Qué tal amanecido? ¿Cómo le ha ido? Buenos días, ánimo y éxitos en este día. A trabajar, se ha dicho. Saludos cordiales a cada uno de ustedes, amigas y amigos. Hola, Yadira. Buenos días. Naulita, buenos días. Vamos con nuestros auspiciantes a estas horas de la mañana, señoras y señores. Muchas gracias por su compañía. Muchísimas gracias por su visualización. Vamos también, inicio de mención publicitario, inicio de avisos clasificados. Hola Naulita, ¿cómo está? Buenos días hermano, bendiciones. ¿Cómo está mi hermana? Naulita, buenos días. Hola querida hermanita del alma. Hermana Gloria Baño, ¿cómo está? Buenos días, mi querido hermanito, bendiciones. Gracias, mi querida hermanita, que Dios te bendiga, te cuide. Mi hermana Glorita Baño, saludo para usted, su amado esposo, sus hijos. Una linda mañana, que Dios te cuide, te bendiga. Gracias, querida hermana Emily, gracias. Gracias, Marita Yambay. Hola, hermano, que Dios los bendiga. Soy desde Santa Elena. Marita Yambay en Santa Elena. Que Dios te cuide, te bendiga. Querida hermana María Yambay. Glorita Baño. Muchas gracias, Naulita. Se les agradece de corazón. Edwin Cayambe, gracias por enviar. Quiéreme. Gracias, que Dios te cuide, te bendiga. Un lindo día. Steven Ginin, gracias, saludos para todos los coleguitas de Taxi Gatazo Express. ¿Cómo está, coleguitas de Gatazo Express en esta mañana? Échenle ganas, amigos, con la bendición de Papito Dios. Sí, José Quispe, buenos días. Vamos con nuestros auspiciantes. 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
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Gracias, Juanito Tene Guzniay. Saludos desde la ciudad de Macas, Morona, Santiago. ¿Cómo está Juanito Tene Guzniay? Para todo el personal policial, bendiciones. Gracias a nuestros guardianes de la seguridad nacional. A la Policía Nacional, muy buenos días a todos. En esta mañana, al personal de la Policía Nacional. Juanito Tene Guzniay, muchas gracias, buenos días. Saludos, hola Alejo. Saludo desde Riobamba para todos mis amigos, familiares en Cruzada Hualiquís. ¿Cómo está Alejito Yungán? Buenos días. Juanita Yambay, soy la hija de Pedrito Criollo Carrillo. ¿Cómo estás? Querida Marita Yambay, la hijita de Pedrito Criollo Carrillo. Que Dios te cuide, te bendiga. Gracias, querida María Yambay, vecinita. ¿Cómo está vecinita Marita Yambay? Dios te cuide, te bendiga. Saludos para papi, mami, para toda la familia. Los vecinitos. Gracias, vecinita María Yambay. Buenos días. Lojano Guamán, ¿cómo está? Juanito Caizaguano. Saludo desde Pomacucho. Pomacucho desde Alausí. Qué lindo, gracias. Seguimos en el programa. 7:31 con avisos clasificados. 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
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Así es, señoras y señores. 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

querida hermanita, que Dios te cuide, te bendiga. Saludo para usted, su amado esposo, para su papi y mami en Pasaje, en la provincia del Oro. Gracias, querida hermanita. Buenos días, licenciado Eugenio, un cordial saludo. Que Dios les bendiga. Amén, amén. Bendito, amado Dios, Señor eterno. Gracias, papito Dios, por la vida, por la salud, por la familia, por el trabajo. Gracias por este medio de comunicación. Muchas gracias, querida Rosita Tene, por sus lindos deseos. De igual forma que papito Dios te cuide y te bendiga. Muchas gracias, un fuerte abrazo, Rosita Tene. 7:34. Juanito Caizaguano, saludos allá en los Estados Unidos para mi tía Stephanie Cajilem. Gracias. 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Latiné, el mejor internet 100% fibra óptica de alta velocidad. 7:35, 7:35. Muchas gracias, querida Rosita Tene. Recién vamos a almorzar, licenciado Eugenio. Muchas gracias por el saludo igualmente para usted y su familia. Muchas gracias. Buen provecho. Que Dios te bendiga en ese lindo alimento. Que el alimento sea de buen provecho para su cuerpo físico. Dando gracias a papito Dios, sírvase buen provecho. 7:36, amigas y amigos. Muchas gracias, querida Rosita Tene. Muchas gracias. 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Saludos para nuestro principal Manuelito Guacho Magi. 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Hola, Romanzi, saludo desde la ciudad de Guayaquil, hermano Eugenio, ¿cómo está? Querido Romance, saludos para mis padres en la comunidad de Chamanga. Esto es por Balvanera, ¿no? En Chamanga, ¿cómo se llama su papito? Mamita. Valente Producciones, saludo licenciado desde la ciudad de Guayaquil. Gracias, Valente Producciones. Muchas gracias. El más querido, ¿cómo está, querido hermano lindo? Los hermanos de la parroquia Santiago de Quito, en Tulcán, la familia Yauripoma. Buenos días, la familia Pucuna Yauripoma. Buenos días, ¿qué tal, queridos hermanos?
¿Qué tal han amanecido? ¿Cómo está el negocio? ¿Cómo está el trabajo? Arriba esos ánimos, el más querido de Santiago de Quito, barrio Capilla, ¿no? Muchas gracias, en Tulcán. Muchas gracias, queridos hermanos. Muchas gracias, queridos hermanos, amigos. Vamos también por acá. Muchas gracias. 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Somos importadora Chimborazo. 7:40 a.m. Gracias, Romance. Saludo para Miguelito Rumancela. Esto debe ser para papito Miguel Rumancela, mamita Felipa de Aquilema. Saludos, hermano Eugenio. Gracias, mi estimado querido hermano Romance. Gracias. Muchas gracias, el más querido. Gracias, mi estimado. Aquí activos, qué chéveres. Activos con esa mente positiva, con actitud positiva. Si están en el negocio, ven, pase adelante, ¿en qué les servimos? Es un gusto de servirle a cada uno de ustedes. Muchas gracias por su visita. Vuelvan pronto, ¿no? ¡Qué bien! Gracias, mis queridos. El más querido de Santiago de Quito, en Tulcán, la familia Fukuna y Auripoma. Que Dios les bendiga, un lindo día. Gracias, bendito, amado Dios. Estar activos, eso es una bendición de Dios. Échenle ganas. Muchas gracias. Arriba esos ánimos. Muchas gracias a los Romances. Gracias, mi hermano Eugenio. Bendiciones. Gracias, querido hermano. ¿Cómo está mi estimado querido Enrique Lema, licenciado? Saludos, buen día, éxitos, gracias. Querido hermano Enriquito Lema, nuestro ex jefe de comunicación del GAS de Colta. Bueno, hay que seguir trabajando, ¿no? Muchas gracias. Arriba esos ánimos. 7:42 a.m, amigas y amigos.

0: échale ganas, queridos amigos, y trabajar, porque solo trabajando vamos a salir adelante, salir de los apuros, también a lo mejor.
1: La profecía.
0: Y todos debemos también a los bancos, a las cooperativas. Y hay que estar al día, ¿no? Si nosotros estamos al día. Y se vea, señor tal. Quiere, tenemos un crédito que ha sido

ahora en qué invierto, dice. Y así mismo cuando nos atrasamos, dice, su estado no está tan bueno, dice, ¿no? Eso por no decir otra cosa, ¿no? Sí que es por eso, a trabajar y estar bien, hay que echarle ganas. Queridos amigos y amigas, nadie no nos va a regalar nada. Y Dios les pague a la gente que nos da trabajito. Solo trabajando vamos.

0: hermanito. Dios les bendiga. Una excelente mañana. ¡Échele ganas! Muchas gracias. Dios les pague, Anita, por esa.
1: ¿Cómo están mis amores?
0: Rosita, Dios les pague, Anita Alemante. Échele ganas. Que Dios te cuide, te bendiga. Arriba esos ánimos. Estar lejos de nuestro querido Ecuador es otra cosa. Pero has tenido ese valor.

0: que están fuera de
1: y quiero que regrese antes de ser más. Los años pesan y cuídese de la salud, aliméntese, por favor. Y cuídese porque a veces también los alimentos bien hace la salud o también nos daña la salud los alimentos. Así es, yo el día

haciendo bien las cosas, porque hay que hacer un poco de esfuerzo para hacer las cosas bien, porque Dios nos ve, los ojos de Jehová están en todo lugar, viendo a los buenos, también a los que hacemos mal, ¿no? Así que hay que echarle ganas. Muchas gracias.

a la escuelita. Muchas gracias, tienes 11 minutos para llegar a la escuelita, ¿no? Capitán Edmundo Chiriboga. Muchas gracias. Que Dios te cuide, te bendiga, querida Grace. Muchas gracias. Se les agradece de corazón. Espero que no sea promesa, querida Rosita Tene. El día que usted venga.

Hola, buenos días, primo. Saludos en el nombre de nuestro Salvador, Señor Jesucristo. Gracias. Muchas gracias. Estamos escuchando tu programa. Qué lindo, gracias. Buenos días, una linda mañana. Cuídate mucho de su salud, primito. Una excelente mañana.

saludo de su mamita, Anita Lemache, desde los Estados Unidos de Norteamérica. ¿Cómo está, Rosin Ruth? Andy, muchas gracias. Una linda mañana, Anita Lemache. Mari Pacto, saludo para la familia Pacto Morocho, bendiciones. Gracias, Dios te bendiga.

Muchas gracias, querida Rosita Tener. Vicente Hualzaca, muy buenos días, hermano Eugenio. ¿Cómo está mi hermanito Vicente Hualzaca? Muy buenos días, hermano Eugenio. Excelente ánimo en esta mañana. Dios te bendiga en su trabajo.

Muchas gracias, queridos amigos y amigas. José Tixe, ¿cómo está, querido amigo José Tixe? Saludo, licenciado, buenos días. Póngame unita, gracias, con gusto.

Nuevas de Jesucristo a estas horas de la mañana, señoras y señores. Bendito amado Dios, Señor eterno. El versículo del día de hoy es Salmos 38:9. Gracias, amado Dios, Señor. Señor, delante de ti están todos mis deseos y mi suspiro no es oculto. Bendito amado Dios, Señor eterno, meditación de la mañana, en la quietud de mi habitación, donde las sombras de la noche acunan mis pensamientos. Mi alma susurra una verdad que resuena en lo profundo. Todos mis ansias y anhelos están expuestos ante aquel que todo lo ve. No hay rincón oscuro ni secreto escondido que escape a la mirada del Señor mi Dios. Bendito amado Dios, Señor eterno, la oración de la mañana. Amado Padre Dios eterno, en la intimidad de este momento me acerco a ti con un corazón dispuesto a rendirse. Agradezco que tu espíritu me atraiga cuando siento menos paz, menos alegría y menos victoria de lo que tú deseas para mí. Acojo tu sabiduría y autoridad sobre todo lo creo. Me entrego completamente a ti y pongo en tus manos todo lo que me concierne. Gracias por liberarme de cualquier cosa que no sea reflejo de tu voluntad, buena y perfecta, en el nombre bendito de nuestro Salvador, Señor Jesucristo. Oración de la mañana. Padre amado, Dios celestial, te agradezco por poner mi disposición, dones y herramientas para servirte y glorificarte. Por eso te pido que me des sabiduría para reconocer los dones que me has dado. Bendito amado Padre, Dios eterno, Espíritu Santo, en el nombre de nuestro Salvador, Señor Jesucristo. Amén y amén. Esto fue las buenas nuevas de Jesucristo a través de la radio estéreo Buenas Nuevas 95.3. Gracias por su fiel sintonía. Seguimos en el programa. Luego estaré complaciendo el tema que habíamos cortado. Y gracias también, Angelito, saludos, muchas gracias. Quería hallarte. Por eso te pido que me des sabiduría para reconocer los dones que me has dado. Bendito amado Padre, Dios eterno, Espíritu Santo, en el nombre de nuestro Salvador, Señor Jesucristo. Amén y amén. 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

0: reportado. Y gracias también, Angelito, saludos, muchas gracias. Querida Jessica, saludos desde Puyo Pastaza para mi mamita, papito Juan de... A ver, que papito Juan, Dios les bendiga. Ok, ok, muchas gracias. Muchas gracias, querida Rosita Tene, que Dios les bendiga. Vamos con este tema que hemos preparado, ¿sí? Saludos desde Quito para la familia Empangor. ¿Cómo se llama la familia Empangor? Oh, 8:01 a.m.
1: 8 horas. 1 minuto.
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5: Muchísimas gracias por su paciencia, señoras y señores. Iniciamos con el programa. Amigas y amigos, en esta mañana, muchísimas gracias y muy agradecidos a cada uno de ustedes. Bueno, vamos también a continuar con el programa que hemos

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0: saludos cordiales.
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0: Saludos cordiales para Jessica desde Puyo en Pastaza. Saludos para mamita, papito, Juan, que Dios les bendiga. Muchas gracias, querido Angelito. Saludos, licenciado Angelito desde Tuntantaco. Gracias, Agustín Yucaya. ¿Cómo estás? Saludos cordiales.

8 de la mañana con 16 minutos, amigas y amigos, en esta mañana. Buenos días, Ecuador. Saludos cordiales para Gonzalito Cuñespuma. ¿Cómo está Gonzalito Cuñespuma? Estamos full sintonía en la cooperativa de transportes urbano de la ciudad de Guayaquil, de la línea 151, el disco 840. Queridos amigos y amigas, qué lindo, ¿no? Muchas gracias, un bonito día. Gracias a los amigos y amigas, una excelente mañana. Buenos días, Ecuador. Gonzalito Cuñespuma, échele ganas. Buenos días, Ecuador. Saludos en la

0: amigos de Lingli, gracias.
1: Compatriotas que están fuera de nuestra patria.
0: Muchas gracias. Una linda mañana. Gonzalito Cuñispuma, buenos días.

Muchas gracias. Buenos días, con gusto. Lo vamos a ubicar. Solista Alcocer. ¿Cómo está, mi estimado querido hermano Alcocer? Siervo amado. Saludos, licenciado. Dios les bendiga. Amén, amén. De igual forma para usted, querido Alcocer. Querido siervo amado. Excelente día.

Muy buenos días, licenciado Eugenio. Excelente su programación. Saludos en la comunidad Geseche. Para mi mamita Mercedes Morocho, para mi hermano Olger Herrera.

Saludos cordiales, excelente su programación. Saludos en la comunidad Lemapamba, desde Santa Elena, Juanito.

Échele ganas, querida Glorita. Que Dios te cuide, te bendiga. Sobrinita, échele ganas. Muy buenos días. Esto es en Caracas, Venezuela. Una linda mañana. Buenos días. Buenos días, licenciado. Saludos para mis padres queridos en Cantón Galancín, la comunidad Guaya Grande. Gracias. ¿Cómo está en Guaya Grande? Buenos días, una excelente.

Una excelente mañana, gracias querido Jonathan, por esos lindos deseos. De igual forma, que papito Dios te cuide, te bendiga. Muchas gracias. Algún día.

ánimo y éxito. Un día visitaré la radio, dice, con gusto, estamos para recibir. Muchas gracias, Dios les cuide, les bendiga, muchas gracias. Muchas gracias, querida sobrinita, Glorita Cachú. Gracias, tío. Gracias, Luis.

¿Cómo está mi querido salmista Zach? Buenos días a los tiempos, pan de piño. Saludos cordiales en la comunidad Miraloma, en la iglesia Espíritu Santo. Gracias, querido salmista Zach. Estuve en Cuenca en estos últimos, no les escuché. Vea, querido salmista Zach. Cuídate mucho, que Dios te bendiga. Muchas gracias. 10 minutos y serán las 9 de la mañana.

como no, muy buenos días, licenciado. Saludos en la comunidad Hospital Gatazo para mi madrecita, mamita Juanita Cacuango, desde Estados Unidos de Norteamérica. Antonito Morocho, su hijito, gracias. Muchas gracias, Nelson Tahuacundo. ¿Cómo está? Muy buenos días. Saludos desde Cacha Panadero. Muy buenos días. ¿Cómo está mi hermanito Nelson Tahuacundo? Muy buenos días. Saludos en Cacha Panadero. Saludos. Bueno, anoche estuve viendo en las redes. Estuvo llegando alguien que había fallecido. No sabíamos quién. Sintiéndole mucho. Solidaridad a la familia en Cacha Panadero. Saludos cordiales. La semana pasada se fue la hermanita de nuestro querido amigo, hermano.

Gracias, queridos hermanos. Que Dios le dé paz y tranquilidad, queridos hermanos. Bueno, alguien nos pedía un carnavalito. A ver, vamos a ver si puedo ubicarle. Muchas gracias, queridos amigos y amigas. Bueno, este siempre ha venido sonando. Bueno, el tiempo ha pasado tan rápido.

Muchísimas gracias, queridos amigos del Facebook. Saludo para José Aucancela. Millón disculpas, por favor. Querido amigo, hermano José Aucancela nos dice: buenos días, licenciado Eugenio. Está excelente su programa.

0: comunidad Cachachuyo por la pérdida de nuestro querido hermano Eusebio Lema Pila Taxi. Que Dios.
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0: Hoy, querido amigo, hermano. Que Dios les dé paz y tranquilidad a la familia. Querido, me parece.

Pila Taxi. Que Dios tenga en su gloria en esta mañana, realmente, en verdad. Nos sentimos mucho y realmente la partida de un ser querido es realmente un dolor tan grande, pero así es la vida. Que Dios, Señor, ten misericordia a toda la familia.

Dios le dé paz y tranquilidad. Anoche, a través de Res, habíamos visto solamente el video, pero no sabíamos quién había fallecido. Pero hoy, realmente nos sentimos mucho en esta mañana. Que Dios le dé paz y tranquilidad a la familia. Seguimos dos minutos. Muchas gracias, Jofre Tayupanda. Muy buenos días, licenciado. Esperando que tengas un lindo día. Gracias. Saludo para mi mamita Cristina Carrillo, papito Mariano Tayupanda en el barrio La Lolita. 12 full sintonía. Mi casita full sintonía. Gracias en los Estados Unidos, Jofre Tayupanda. Segundo Yaksha, licenciado. Muy buenos días. Estamos full sintonía en el Austro Ecuatoriano. Saludo para Sarita. Con un temita de Tomás Aulla, gracias. Gracias, querido segundito Yaksha. Ruguacho, ¿cómo está, querida hermana Ruguacho? Buenos días, mi estimado Eugenio. ¿Qué tal, Ruguacho? Saludos, buen día. Un hermoso saludo para la familia Huacho Caín en Riobamba, desde Spring Valley de Nueva York, desde la distancia, ¿ok? Un fuerte abrazo, extrañándole mucho. Póngame unita de Magali, papá, mamá, por favor. Estimado Ruguacho, estimada querida amiga, hermana, muchas gracias. Laurita Tapay, hola mi hermano Eugenio. Que Dios les bendiga, gracias por su programa. Saludos en la comunidad Niza, Laurita Tapay. Para el pastor Vicente Mendoza, para el pastor Amable Mendoza. En sus 50 años de la llegada del Evangelio para Niza y para Canadá. Saludos para querida hermana Saki Silí, para la princesita Saki Silí. Gracias. Una linda mañana. Dios les bendiga. Estos son los saluditos.

sus 50 años de la llegada del Evangelio para Niza y para Canadá. Saludos para querida hermana Saki Silí, para la princesita Saki Silí. Gracias. Una linda mañana.

Marquito. Saludos, excelente su programación. Bendiciones, gracias, Marquito. María Tazambay, ¿cómo está, querida Marita Tazambay? Susanita Roldán, saludos para la familia García. Querida Ruth,

Mari Yucaya, licenciado Eugenio, ¿cómo está mi querida hermana Mari Yucaya? Envío unos saluditos en Valda Lupaxi para la familia Paredes Guanolema. A tu paña, bendiciones, gracias. Juanito Pinco, dice.

María Sáenz. Muy buenos días, hermano. ¿Cómo está mi hermanita María Sáenz? Saludo para el mi hermano Teodoro, para el ingeniero Teodoro Mila, su familia desde Quito, la familia Sacán Sáenz. Gracias, ¿qué tal, estimado querido ingeniero Teodoro Milan? Buenos días, su amada esposita, toda la familia. Rosita Pinta, buenos días, licenciado, Dios les bendiga. Saludos para mi hijo Carlos, que está de cumpleaños. Felicidades, su hijito Carlos. Gracias a Dios y gracias a su papito, mamita, el fruto de ese gran amor nació un día como hoy. Carlitos, que viva el cumpleañero, buenos días. Juliancito Naranjo, en la Ñuca, disco número 14, en la Cooperativa de Transportes Interprovincial, Ñuca ya.

Lito. Bueno, ayer me decía, oiga, te escuchamos en Lito. ¿Ustedes? Muchas gracias, José Maya. Saludo para mi amigo licenciado desde la ciudad de Guayaquil, full parlante en mi taxi. Josecito Vaya, Pepito Vaya, un lindo día en su taxi. Jorgito Paguay, buenos días, saludos para la familia Paguay desde Quito. Jorgito Paguay, muchas gracias, querida hermanita en Cristo Jesús. Rosita Tene, hasta mañana, licenciado Eugenio.

muy contentos, muy alegres. Gracias por la vida, por la salud, por el trabajo. Que papito Dios te cuide y te bendiga. Una excelente mañana, una excelente tarde. Que Dios les cuide, les bendiga.

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1: 9 horas. 1 minuto.
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0: horas, 30 minutos.
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0: 9 horas 45 minutos.
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0: minuto.
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0: horas. 15 minutos.
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0: 30 minutos.
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0: horas, 45 minutos.
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0: 13 horas. 15 minutos.
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0: 13 horas, 30 minutos.
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0: 11 horas 45 minutos.
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0: 12 horas. Un minuto.
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0: 14 horas, 15 minutos.
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0: 12 horas 30 minutos.
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0: 12 horas, 45 minutos.
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1: 13 horas. Un minuto.
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0: 13 horas, 15 minutos.
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0: 13 horas. 30 minutos.
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0: 45 minutos.
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1: 14 horas. Un minuto.
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0: 14 horas, 15 minutos.
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0: 12 horas. 30 minutos.
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0: horas, 45 minutos.
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1: 15 horas. Un minuto.
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0: 15 minutos.
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0: 15 horas. 30 minutos.
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0: 45 minutos.
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1: 16 horas. Un minuto.
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0: 15 minutos.
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0: 16 horas 30 minutos.
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0: 16 horas 45 minutos.
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0: 17 horas. Un minuto.
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0: 15 minutos.
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0: 20 horas. 30 minutos.
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0: 7 horas 45 minutos.
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0: 18 horas. Un minuto.
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0: 18 horas, 15 minutos.
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0: 18 horas. 30 minutos.
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1: Hola, ¿qué tal amigas y amigos? Muy buenas tardes, bienvenidas y bienvenidos al informativo Buenas Nuevas correspondiente a este día, hoy miércoles 27 de mayo del año 2026. Señoras y señores, bienvenidas y bienvenidos al informativo Buenas Nuevas. Señoras y señores, vamos a revisar la información de carácter nacional, local e internacional a través de su informativo Buenas Nuevas. 18 horas con 36 minutos, 6 de la noche con 36 minutos, señoras y señores. Vamos a revisar la información de carácter local a través de su informativo Buenas Nuevas. Atención a esta información, señoras y señores, a través de su informativo Buenas Nuevas.

0: Bueno, bien, señoras y señores, vamos con el desarrollo de la información. Atención, la información de carácter local. Tenemos la información EP Rutas de Riobamba. Atención, esta información, el plazo de la matriculación se amplía también para los vehículos con placas terminados hasta el 4, es decir, hasta el dígito 4 pueden matricularse. La empresa pública de movilidad Rutas de Riobamba amplió el plazo para el proceso de matriculación vehicular de automotores cuyas placas terminen en los dígitos. Pueden matricular el dígito 1, dígito 2, dígito 3 y ahora también hasta el dígito 4. Este trámite se podrá realizar hasta el próximo 31 de julio. Vea, esta oportunidad tenemos todo el mes de junio y julio para que usted pueda matricular. Si ha terminado en el dígito 1, 2, el 3, hasta el 4, usted puede matricular su vehículo, su moto, hasta el 31 de julio. Pero no deje que llegue el 31 de julio ni primero de julio. Mejor puede usted coger el turno y matricular su vehículo, el dígito 1, 2, 3, hasta el 4, hasta el 31 de julio. Esto es la información de la empresa pública de movilidad Rutas de Riobamba para las matrículas de su vehículo. 31 de julio sin el pago de la multa ni recargo. La multa era los $50. Hoy ahorra estos $50 y vaya a matricular su vehículo. Señoras y señores, la inclusión de los vehículos terminados en 4 responde a la necesidad de brindar mayores facilidades a la ciudadanía y evitar afectaciones derivadas de los retrasos registrados a nivel nacional durante el inicio de calendario de matriculación vehicular del año 2026, comentó Ramiro Vallejo, gerente general de la empresa EPM Riobamba, en lo que tiene que ver en las matriculaciones de su vehículo. Así también señaló que esta ampliación de plazo responde a la alta demanda registrada en el proceso de matriculación vehicular. Asimismo, hizo un llamado a la ciudadanía para que aproveche esta oportunidad o este beneficio y realice el trámite dentro del tiempo establecido, evitando multas y contratiempos. Posteriormente recordó además que la sanción por no mantener la matrícula vehicular hasta el 25 dólares de multa, esto prácticamente no se dará. Si usted deja pasar después del 31 de julio, se aplicará también, me imagino, ¿no? Así que no pierde esta oportunidad, señoras y señores, dueños de sus vehículos que no han podido matricular desde el dígito 1, 2, el 3, hasta el 4. Usted tiene tiempo hasta el 31 de julio. Desde la administración municipal, liderada por el señor alcalde, arquitecto John Vinuesa, se ratificó el compromiso de implementar acciones que faciliten el acceso oportuno a los servicios que permitan a los ciudadanos cumplir sus obligaciones sin contratiempos. La institución informó además que este trámite se realiza en el Centro de Revisión Técnica Vehicular ubicado en las calles Santa Marta y Mérida, en los horarios de lunes a viernes, desde las 8 de la mañana hasta las 17 horas. Finalmente, la institución invitó a la ciudadanía a acudir con anticipación para evitar aglomeraciones durante las últimas semanas del proceso de matriculación. Esto es la información de EP rutas de Riobamba en lo que tiene que ver la matriculación, que no han podido por esta situación a nivel nacional del sistema. Hoy da esta oportunidad que los que terminaron el dígito 1, 2 y 3 y el 4 pueden matricularse hasta el 31 de julio sin multas que se requiere cancelar. Así que esto es la información de EP Rutas de Riobamba. 18 horas con 45 minutos, señoras y señores. Más informaciones a través de su informativo Buenas Nuevas. Señoras y señores, vamos también con la información de la prefectura de Chimborazo. Señoras y señores, atención a esta información. La prefectura de Chimborazo invita a la ciudadanía a participar en la deliberación pública y evaluación ciudadana de informe institucional del proceso de rendición de cuentas desde el primero de enero hasta el 31 de diciembre del 2025. El ingeniero Hermelta Yupanda Cubi, prefecto de la provincia de Chimborazo, y la señora Norma Reynoso Ramírez, presidenta del patronato provincial, agradece su presencia que contribuye al fortalecimiento de los procesos de participación ciudadana de nuestra provincia. Este jueves 28 de mayo del 2026, a partir desde las 10 de la mañana, en el auditorio Dr. Romeo Rodríguez de la Escuela Superior Politécnica de Chimborazo en la SPOCH. Esto será con la participación invitados, en donde rendirá cuentas del año 2025 por parte del prefecto de la provincia de Chimborazo, el ingeniero Hermel Tayupanda Cubi. Otra de las informaciones, señoras y señores, tenemos también, atención a esta información, habrá rendición de cuentas, el derecho por parte a la audiencia pública, la rendición de cuentas del año fiscal 2025, del primero de enero hasta el 31 de diciembre del 2025, ven a conocer muy cerca la gestión y proyectos, el uso de los recursos de nuestro cantón Huano. También Huano tendrá la participación de la rendición de cuenta por sus autoridades, el alcalde, los señores concejales, la vicealcaldesa. En esta participación es clave para seguir construyendo un territorio transparente. Este jueves 28 de mayo a las 15 horas en el Salón Municipal Ricardo Alemán Fierro, en donde hará esta rendición de cuenta por el señor alcalde licenciado Osvaldo Estrada Avilés y como también los señores concejales. 18 horas con 45 minutos, momentos de irnos a una pausa comercial y enseguida con más informaciones.
1: Horas 45 minutos.
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0: Seguimos con más informaciones, señoras y señores, a través de su informativo Buenas Nuevas. Atención, esta información desde Cantón Guano. Este martes 26 de mayo, en el Salón de Actos de la Parroquia, se llevó a cabo con éxito la audiencia pública de rendición de cuentas también de la Parroquia San Andrés, Cantón Guano. En este espacio democrático, las autoridades compartieron los logros, la ejecución presupuestaria y los proyectos alcanzados durante el periodo de gestión del año 2025. Aquí se resumió los puntos claves de la jornada que se desarrolló en Cantón Guano de la Parroquia San Andrés. Más informaciones, señoras y señores, vamos también a revisar la información de carácter regional a través de su informativo Buenas Nuevas, señoras y señores. En esta noche vamos también primero con la información de carácter nacional. Atención, señoras y señores, la información del diario El Universo de su página principal, la información de carácter nacional. En cuanto a la economía, la agricultura, ministro de Agricultura, tenemos un seguro con 4 millones para pagar primas a productores por efectos de fenómeno del Niño. Juan Carlos Vega aseguró que avanza acciones ante la posible llegada del evento climático, anunció que se busca más espacios y presupuestos para comprar arroz. Ministerio de Agricultura ha receptado cerca de 15.000 toneladas de arroz de más de 1.000 productores de la provincia de Guayas y de la provincia de Los Ríos. El gobierno nacional incrementa cupos de recepción para compra directa de arroz y habilita nuevo punto en la provincia de Los Ríos. El gobierno nacional del Ecuador declara alerta amarilla ante posible evolución del Niño. Esto también es otra de las informaciones. El fenómeno de El Niño 2026, el evento en Ecuador, sería similar o más fuerte que el registrado en el año 1997 y 2023. Y esperemos que esto no suceda con la voluntad de Dios. Todo puede suceder, si Dios lo permite, puede ser peor o menor, pero esperemos, pero el gobierno se prepara para estos casos que se pueden dar del fenómeno del Niño en la costa ecuatoriana, de manera especial en la provincia de Guayas y en la provincia de Los Ríos. Otra información, señoras y señores, en la comunidad fenómeno El Niño, Ecuador establece lineamientos para 17 provincias vulnerables al Niño 2026 y 2027. Esto es la información en el caso del posible de la llegada del fenómeno del Niño. Otra información, señoras y señores, atención, esta información de carácter nacional. Atención a esta información. Desde la capital de los ecuatorianos, Quito, bajo alerta de meteorológica por aumento de las temporadas hasta este viernes. Está en alerta en lo que tiene que ver en meteorológica por aumento de las temporadas hasta este viernes. Otra información, señoras y señores, atención, esta información, etapa de juzgamiento de caso Sinohidro cumple una semana de audiencias. La mayor parte de los procesados asisten al juicio vía telemática. Esto es en cuanto la etapa de juzgamiento del caso Sino Hidro. Se cumple una semana de audiencia. La mayor parte de los procesados asisten al juicio por vía telemática. Otra información, señoras y señores, la información en cuanto a la economía, la pregunta que lo hace: ¿por qué ha bajado el precio del plátano en Ecuador? Es una gran pregunta que lo hace. ¿Por qué ha bajado el precio del plátano en el Ecuador? Por la baja de los precios lo hace esta gran pregunta. Otra información en cuanto a la política: las reformas al Código de la Función Judicial vuelven a la Comisión de Justicia tras el primer debate en la Asamblea Nacional. Otra información en cuanto a la comunidad: atención a esta información, Guayaquil tendrá plan de gestión integral de riesgo de desastres en julio. El COE cantonal dispone articulación de acciones por el Niño para el mes de julio. Todo preparado, dice, la llegada del Niño por el COE cantonal para el mes de julio. Otra información en cuanto a la seguridad: el ministro de Interior destaca la seguridad regional frente al crimen transnacional. Esto también es otra de las noticias en cuanto al crimen transnacional. El ministro de Interior destaca la seguridad regional frente al crimen transnacional. Más informaciones, señoras y señores. Atención a esta información a través de la información de carácter nacional. En cuanto al deporte, la pasión por la tricolor los motivó a viajar a 4 mundiales, pero espero que muchos años para ver a Ecuador en un mundial. Bueno, así es, los hinchas que realmente tienen esa posibilidad de estar junto a la tri, la pasión por la tri los motivó a viajar a 4 mundiales y espere que muchos años más para ver a Ecuador en un mundial. Esto es en cuanto a la información de nuestra selección, y los hinchas estarán también en este mundial disfrutando de muy cerca los partidos. Más informaciones, señoras y señores. Atención a esta información: más de 40 atentados contra operadores de justicia en los últimos 6 años. Prácticamente esto es preocupante también para los operadores de la justicia. Más de 40 atentados ha habido contra de los operadores de justicia en los últimos 6 años. Gremios de abogados y jueces exigen medidas inmediatas. Esto es la información por la inseguridad. Más informaciones, señoras y señores. Atención a esta información, la información de carácter internacional. El piloto fantasma ecuatoriano de Texas, el misterio intermediario derribado en Libia que conectaba a Estados Unidos con los cazas de China. Esto es otra de las informaciones. Otra información, señoras y señores, también viene el Día del Niño. ¿Por qué Ecuador lo celebra el 1 de junio, el Día del Niño, y en otros países es en otra fecha? También es una gran pregunta. La fecha cambia según el país, mientras Ecuador mantiene la celebración el 1 de junio, el Día del Niño, y otros las conmemoran en mes de abril, agosto, octubre o noviembre en los diferentes países. Dice, unos en abril y otros en agosto y otros en octubre y otros en noviembre. Pero Ecuador celebra el primero de junio, el Día del Niño. Esto es la información, señoras y señores. Vamos también con otra información a través de su informativo Buenas Nuevas. Atención, esta información de carácter nacional. La información de carácter nacional, con cuánto dinero viven los ecuatorianos cada mes, el dato del INEC, que revela una dura realidad. El ingreso promedio en Ecuador sigue estancado mientras crece el empleo precario y pocos hogares superan los $1,000 mensuales, dice esta información que coge el diario El Extra de la ciudad de Guayaquil. Otra información, la información: Ecuador incauta 1.2 toneladas de droga en Puerto Bolívar, Machala, en cargamento que iba rumbo al Reino Unido. Esto es la información de carácter nacional, señoras y señores, a través de su informativo Buenas Nuevas. Otra información desde Zamora: el alcalde de Zamora dice que Cuenca requiere inevitablemente un aeropuerto más grande tras incidente de un vuelo Latam. Esto dice el alcalde de Zamora, que Cuenca requiere inevitablemente un aeropuerto más grande tras incidente de un vuelo de Latam. Así manifiesta el alcalde Cristian Zamora, reiteró este 27 de mayo en Cuenca que requiere un aeropuerto más grande su pronunciamiento. Bien, señoras y señores, tenemos 19.